0: leur domicile, parfois en pleine nuit. Donc c'est assez catastrophique, c'est du jamais vu.
1: 吉伦特省滨海地区是不少欧洲民众夏季度假的目的地。据报道，本次山火已导致20多万当地居民和游客疏散，45个露营地关闭。
2: On a évacué dès jeudi soir la presqu'île du Cap Ferret. On est venu se réfugier autour de Bordeaux. Et puis, on attend maintenant le potentiel retour. Chaque jour, on prie pour pouvoir rentrer chez nous.
1: 法国内政部长努内兹表示，目前共有2500名消防员、18架飞机和1500名士兵正在努力控制火势。法国气象局预报，从28号起，法国西南部气温将再度上升，波尔多可能在本周晚些时候出现37摄氏度的高温。当地官员表示，在热浪再次到来之前，这是一场与时间的赛跑。法国总统表示，史无前例的山火让法国面临二战以来最严峻的形势。
3: 山火也持续在西班牙多地肆虐。
1: 在西班牙中部马德里自治区、托莱多省和阿维拉省共有3场大火处于活跃状态。西班牙国民警卫队27号公布的无人机画面显示，山火蔓延至阿维拉省的一条公路附近，大火紧邻公路燃烧，应急响应人员被迫紧急撤离火场。
4: Pues las labores de extinción se están viendo más complicadas porque las temperaturas siguen siendo muy elevadas, la carga de combustible sigue siendo muy elevada, se está además juntando con la interfaz urbano-forestal, lo que dificulta también la ejecución, puesto que hay mucha población que se tiene que mover y ya no solo es la extinción la que entra en marcha, sino toda esa parte de protección civil y demás.
1: 在西班牙东部，卡斯特利翁省的山火仍在持续。据西班牙国家电视台报道，截至目前，该省山火的过火面积达到约8500公顷，迫使16个市镇疏散1.6万人撤离。
5: Las películas de cuando ya creo del infierno que se abre una raja en el suelo, vemos el infierno en rojo, está toda esta ladera era impresionante. 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Eso ha sido un caos total.
1: 西班牙首相桑切斯表示，多地的山火并非孤立事件，气候变化让山火越来越具破坏性。
6: Las olas de calor más frecuentes y nuestro territorio en consecuencia más vulnerable. Ya no es una excepción, es la regla en sí misma. Veranos cada vez más difíciles, destructivos y por tanto mortíferos.
3: 欧盟委员会今天表示，法国和西班牙大规模山火持续蔓延，尽管欧盟已启动民防机制协调成员国开展跨境灭火支援，但火势蔓延速度已经超出现有应急处置能力。欧盟危机管理委员拉比卜表示，目前法国和西班牙已有超过30万人因火灾被迫撤离家园，消防人员正在全力扑救，保护民众生命和社区安全。他表示，如此规模的灾害不应由任何一个国家单独应对。据美国媒体报道，当地时间27号，一场龙卷风席卷了威斯康星州。美国国家气象局称，龙卷风在当天中午12时左右穿过温纳贝戈湖向南移动，沿途造成了大量树木倾倒、房屋被毁、汽车翻倒。在莫纳沙地区，当地电力公司称，由于输电线路倒塌，整个城市约有1.8万用户断电。